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Hola a todos, soy Luis Bizuete y estáis escuchando Un Poco de Todo y Algo Más. ¡Qué alegría, qué energía y qué placer enorme estar aquí una semana más abriendo las puertas de este rincón del dial! Espero que hayáis tenido una semana fantástica y si ha tenido sus nubarrones, olvidaos de ellos los próximos minutos porque aquí vamos a llenarnos de luz, de nostalgia, de historias con suspense, buena música y de las mejores vibraciones. Hoy quiero arrancar el programa contándoos una pequeña historia de superación y genialidad de un hombre que cambió la historia del cine. El gran Walt Disney. Antes de levantar su imperio, cuando era un joven lleno de sueños, Walt fue despedido de su primer trabajo en un periódico local. ¿Sabéis cuál fue el motivo que le dio su jefe? Le dijo textualmente que carecía de imaginación y que no tenía buenas ideas. ¡A Walt Disney! Cualquiera se habría venido abajo, pero él sonrió, guardó sus lápices y decidió que nadie iba a definir su talento. Poco después creó a Mickey Mouse y el resto, bueno, el resto ya es historia. ¿Y por qué os cuento esto hoy? Porque a veces nos topamos con opiniones o baches que intentan frenarnos, pero la última palabra siempre la tenemos nosotros. La actitud lo es todo. Hoy venimos a demostrar que con optimismo, una buena sonrisa y con un poco de paciencia ante los baches, no hay meta que se nos resista. Preparaos, poneos cómodos, subid el volumen del receptor, porque hoy tenemos un menú de lujo. ¡Comenzamos!

Hoy os voy a pedir un favor muy sencillo. Da igual si estáis en el coche, cocinando o simplemente descansando en el sofá. Dejad por un momento los problemas del día a día a un lado. Vamos a hacer de nuevo un viaje nostálgico hoy en una mítica serie de televisión. Nos vamos a ir directos a la España de finales de los años 70. Situaros en un comedor de cualquier casa de aquellos años finales de los 70, aquel salón con muebles de madera, el televisor de tubo que tardaba unos segundos en encenderse mientras parpadeaba la pantalla, y ese ritual, la familia reunida alrededor de la mesa esperando a que empezara uno de los grandes momentos televisivos de la semana. No había mandos a distancia, no había plataformas digitales ni teléfonos móviles que nos distrajeran, solo un par de canales de televisión. Si te perdías el capítulo, te lo habías perdido para siempre y nadie, absolutamente nadie, se lo quería perder. Hoy vamos a recordar una serie que no solo fue un éxito de audiencia, fue un auténtico fenómeno social. Hoy el programa huele a pólvora, a tierra mojada, a caballos y a libertad. Nos echamos a la montaña para recordar con toda la nostalgia las aventuras de un bandolero de la televisión de aquella época, Curro Jiménez. Algunos recordaréis la sintonía de esta serie con ese arranque de guitarra flamenca y vientos galopantes que a muchos les hacía levantar la cabeza y se quedaban atónitos mirando el televisor. ¡Oh, my God! Es escuchar estos acordes y uno se traslada a aquellas veladas de televisión familiares, ¿verdad? Incluso te entran ganas de salir a cabalgar por las montañas por donde pasaban aquel grupo de bandoleros, aunque sea mentalmente. Corría el mes de diciembre de 1976 cuando se estrenó en Televisión Española, la única que teníamos entonces. Este país estaba viviendo momentos de cambio, de mirar al futuro con timidez y esperanza, y de repente, los domingos por la noche, las calles se quedaban completamente desiertas. Parecía que jugaba el Barça contra el Madrid, pero no, el que llegaba era él, el actor Sancho Gracia metido en la piel de Curro Jiménez. Fijaos qué personaje tan peculiar. Curro no era un criminal, era un hombre llano, un barbero de Cantillana que por un problema de honor con el alcalde de su pueblo se ve obligado a huir y a echarse a las montañas. Era el héroe del pueblo, un Robin Hood con acento andaluz y patillas largas que robaba a los ricos terratenientes y defendía a los más humildes, plantándole cara a la injusticia y más adelante a las mismísimas tropas de Napoleón durante la Guerra de la Independencia. El actor que interpretaba a Curro Jiménez fue Sancho Gracia, sin duda uno de aquellos que desbordaba un gran carisma y muy arrollador. Tenía una mirada noble que combinaba con una sonrisa pícara y junto con esa testosterona del Aladín de la justicia para los más humildes. Las madres suspiraban en el salón, los padres asentían con respeto y admiración y los niños, bueno, los niños algunos recuerdan que se volvían locos. ¿Quién de los que estáis escuchando de aquella época no se puso un día una manta al hombro simulando la capa de Curro y se puso a dar saltos por encima de los cojines del sofá? Éramos felices con muy poco. Pero claro, un buen capitán necesita una buena tripulación y Curro Jiménez no estaba solo en las montañas. Tenía a su lado a una banda que era puro arte y que forma parte de la historia de las vidas de las gentes de aquellos años. Primero, cómo no acordarse del estudiante interpretado por Pepe Sancho. Él era el guapo del grupo, el culto, el refinado. Iba siempre impecable, sabía leer, cosa que en aquella época era un lujo. Y tenía esa labia y esa elegancia que volvían locas a las chicas de los pueblos por los que pasaban. El estudiante le daba el toque de clase a la banda de bandoleros. Luego teníamos al fraile encarnado por Paco Algora, ese hombre de fe que había colgado los hábitos, pero no la moral, que aportaba la cordura, el consejo sabio y la paz cuando los ánimos se encendían en la cueva. Y guardo para el final al alma de la fiesta, un personaje que le robó el corazón a grandes y a pequeños, el mismísimo Algarrobo, interpretado por Álvaro de Luna. Pedazo de personaje, el Algarrobo era el gigantón, bonachón, bruto para la pelea, pero con un corazón que no le cabía en el pecho. Siempre pensando en comer, siempre con una sonrisa ancha en la cara y una lealtad a Curro que rompía moldes.
Álvaro de Luna hizo de ese bandolero alguien especial de las casas de aquellos años. Aquella serie nos regalaba algo que hoy escasea en la televisión, la desconexión total y la aventura.

con quién compartíamos esos momentos. Seguro que muchos os estáis acordando ahora mismo de vuestro padre, que no soltaba el cigarrillo viendo la televisión, o de vuestra madre, que aprovechaba los anuncios para ir corriendo al lavabo, o de aquel abuelo que se quedaba medio dormido en la butaca, pero despertaba de golpe en cuanto sonaba el primer disparo en la montaña. Nos acordamos del bocadillo de nocilla o de chocolate que nos cenábamos pegados a la pantalla con los ojos abiertos como platos, soñando con ser libres, valientes y generosos como los hombres de Curro Jiménez. Este apartado del programa quizás es la fuerza de la radio y de la nostalgia bien entendida. No es echar de menos el pasado con tristeza, sino recordar con una sonrisa ancha que fuimos parte de una época maravillosa. Hoy tenemos cientos de canales, pantallas planas gigantescas y tecnología que nos permite ver lo que queramos cuando queramos. Pero se ha perdido ese ingrediente tan especial, el saber que exactamente a la misma hora todo tu bloque de pisos, todo tu barrio estaba viendo y sintiendo lo mismo. Éramos una gran comunidad unida por una sintonía de guitarra. Amigos, nos toca ir bajando de la montaña por hoy. Dejamos a Curro, al algarrobo y al estudiante cabalgando libres por los caminos de Ronda, ocultos en su cueva, esperando la próxima aventura. Nos quedamos con el recuerdo de aquellos años tan entrañables que compartimos juntos muchas personas. Y ya sabéis que la nostalgia os acompañe siempre con una sonrisa.

Hoy os presentamos el enigma de la maneta de Sant Just Desvern. La noche del 31 de octubre tiene una vibración extraña. En Cataluña le llamamos la nit de la castañada, en otros lugares la víspera de Todos los Santos. Es esa frontera invisible donde los vivos juegan a recordar a los muertos. Pero el 1 de noviembre del 2004, en el pacífico y acomodado municipio de Sant Just Desvern, a las afueras de Barcelona, la muerte no fue un juego, no fue un disfraz. Era la madrugada, el camión de la basura hacía su ruta habitual por las calles silenciosas, flanqueadas por torres residenciales y árboles que perdían sus hojas. Cerca de unos contenedores grises, algo no encajaba. Una maleta vieja, pesada, abandonada como si fuera un mueble viejo. Un desecho más, pensaron los del camión de la basura. Pero al acercarse, el olor se adelantó a la vista. Un olor denso, ferroso, inconfundible. Al abrir el cierre, la luz de las farolas iluminó el horror. No había ropa en su interior, había carne. Había un cuerpo humano, o al menos la mitad de uno. Era una mujer seccionada limpiamente por la cintura, como si un mago macabro hubiera hecho el truco de la caja, pero se hubiera olvidado de pronunciar las palabras mágicas para devolverle la vida. Comienza la investigación del que sería uno de los crímenes más perturbadores de la crónica negra catalana. Bienvenidos al Jardín de las Sombras. Para entender el horror debemos viajar unos kilómetros hacia el sur, hacia la costa de Tarragona, a un pueblo llamado Roda de Barà. Allí en el mar Mediterráneo golpea con monotonía los acantilados. Y allí, en una gran torre residencial, se cruzaron los caminos de dos compatriotas que habían cruzado el Océano Atlántico buscando un futuro. Ella se llamaba Elena, tenía la mirada limpia, trabajadora, silenciosa. Se encargaba de las labores domésticas de la casa. Limpiaba las ventanas, pulía los suelos, ordenaba los secretos de una familia que no era la suya. Él se llamaba Gilberto, de 51 años. Su calvicie incipiente, su mirada esquiva y sus manos callosas eran su carta de presentación. Gilberto era el jardinero. Imaginemos la escena durante los meses previos, Elena limpiando los cristales desde el interior, Gilberto al otro lado del vidrio, cortando las ramas secas, cuidando las flores, dos ciudadanos paraguayos en una tierra extraña,

Los Mossos d'Esquadra, la policia catalana, no tardarían en descubrir que entre ellos había algo más que una simple relación de compañeros de trabajo. Compartía la nostalgia de la patria, el idioma guaraní, la intimidad y, según las sospechas policiales, una relación sentimental oculta tras los muros de aquella finca. Pero las relaciones que crecen a la sombra a veces se pudren desde la raíz. La noche del 31 de octubre, mientras el resto del país comía castañas y panellets y encendía velas a sus difuntos, en la casa de Roda de Barà se desató una tormenta silenciosa. Nadie escuchó gritos, nadie vio nada. Los investigadores reconstruyeron las últimas horas de Elena. Las hipótesis apuntan a una discusión, una de esas disputas donde los celos, el control o el miedo al rechazo se vuelven letales. Se cree que Gilberto se acercó a ella. No hizo falta un arma de fuego. Sus manos de jardinero, acostumbrados a arrancar las malas hierbas de la tierra, se cerraron alrededor del cuello de Elena. Un estrangulamiento mortal, un minuto, dos minutos, tres minutos, hasta que los ojos de Elena dejaron de reflejar la luna de Roda de Barà. El cuerpo de Elena quedó tendido en el suelo de la majestuosa torre. Gilberto estaba solo frente a su obra. ¿Qué pasa por la mente de este personaje en ese instante? No huyó, no llamó a la policía llorando arrepentimiento. Su mente, fría como el suelo de Tarragona en noviembre, empezó a trabajar en una solución de jardinero, en un cultivo sin suelo para deshacerse del problema. Y entonces miró sus herramientas, las herramientas con las que cada día daba forma a los arbustos, serruchos, podadoras, hachas de mano, instrumentos diseñados para cortar la madera, para quebrar los tallos, para separar la vida vegetal de la muerte. Los forenses determinaron que el corte que dividió el cuerpo de Elena por la mitad no fue torpe, fue un trabajo meticuloso. Gilberto seccionó el cadáver en dos partes para que encajara perfectamente en el espacio confinado de una maleta de viaje. Imaginen el escenario, el olor a sangre mezclado con el abono del jardín, el sonido del metal cortando hueso en mitad de la noche de los difuntos. Una carnicería ejecutada con la paciencia de quien poda un rosal. Una vez introducido el cuerpo en la maleta, Gilberto la subió a un vehículo. Condujo por la autopista AP7 hacia el norte, dejando atrás Tarragona, adentrándose en el área metropolitana de Barcelona. Pasó de largo los bosques oscuros. ¿Por qué no la enterró en la montaña? ¿Por qué no la arrojó al mar? Decidió dejarla allí, en Sant Just Desvern, al lado de unos contenedores a la vista del mundo. Como si quisiera deshacerse no solo de una prueba, sino de un recuerdo que ya pesaba demasiado. Y después de abandonar la maleta, Gilberto desapareció. Cuando los Mossos d'Esquadra identificaron el cuerpo de Elena gracias a las huellas dactilares y las denuncias de su entorno, el primer nombre en la lista negra fue el del jardinero. Al acudir a la finca de Roda de Barà el jueves siguiente al crimen, la casa estaba vacía, en el jardín faltaban herramientas, en el ambiente flotaba la confirmación del horror. Gilberto se había esfumado. Se activó una alerta silenciosa. La policía sabía que el sospechoso no tenía grandes recursos, pero sí una red de conocidos en la comunidad paraguaya de Cataluña. Pasaron los días y nos situamos en el lunes 8 de noviembre, sobre las 5 de la tarde, en el carrer Muntaner, en pleno corazón de la Eixample de Barcelona. Una zona bulliciosa, residencial, llena de cafeterías y tiendas elegantes. La gente camina deprisa, ajena a los dramas que se imprimen en los periódicos. Entre la multitud, un hombre camina despacio. Lleva una chaqueta corriente, la cabeza agachada. Es Gilberto. Pasea por el centro de la ciudad con una tranquilidad pasmosa, como si fuera un turista más, como si sus manos no olieran todavía al metal y a la tierra de Roda de Barà.
Pero a los ojos del área de la investigación de la región metropolitana del sur, los Mossos ya lo tienen localizado en la Carrer Muntaner y al pronto le gritan: ¡Al suelo, Mossos de Escuadra, no se mueva! Gilberto no se resistió, no gritó, dejó que las esposas de acero frío se cerraran sobre sus muñecas, las mismas muñecas que una semana antes sostenían la sierra que dividió a Elena. Su rostro, fotografiado poco después, mostraba una impasibilidad perturbadora, la mirada vacía de quien ya ha aceptado su destino o de quien habita en una realidad diferente a la nuestra. El caso parecía cerrado. Tenían al sospechoso, tenían el arma del crimen, sus propias herramientas, tenían el móvil de la pasión y los celos en una relación clandestina. Gilberto fue procesado y juzgado por la justicia. Sin embargo, cuando los focos de la prensa se apagaron y el veredicto dictó sentencia, los verdaderos misterios del crimen de la maleta quedaron flotando en el aire de Saint-Just-des-Verts, como la niebla de otoño que nunca termina de disiparse. ¿Por qué Saint-Just-des-Verts? Gilberto trabajaba en Roda de Bará y fue detenido en Barcelona. ¿Qué le unía a ese punto exacto a esos contenedores de basura? ¿Fue una elección al azar o la maleta iba dirigida a alguien que vivía en esa misma calle? Un mensaje silencioso que nunca llegó a descifrarse. Y hay un detalle aún más perturbador que los investigadores susurran en privado. El corte del cuerpo de Elena fue demasiado perfecto para un simple jardinero. La precisión milimétrica, la ausencia de desgarros caóticos que suelen cometer los asesinos presos del pánico, plantea una duda incómoda. ¿Era realmente la primera vez que Gilberto utilizaba sus herramientas para dividir los restos de un ser vivo? ¿O el jardín de Roda de Bará escondía otros secretos que la tierra y el tiempo se encargaron de devorar para siempre? Gilberto se llevó las respuestas a la celda. Elena se llevó los secretos a la tumba. Y a nosotros nos queda la certeza de que a veces la persona que cuida las flores, la que riega la tierra para que la vida crezca, es la misma que espera pacientemente a que caiga la noche para podar la existencia de raíz. Buenas noches y tengan mucho cuidado con quien cuida de su jardín.

Hoy os traigo una de esas canciones de nuestra vida que alimenta el alma, llena de talento, de giros inesperados y de una música que te acaricia el corazón desde los primeros acordes. Viajemos en el tiempo para subirnos a un tren muy especial, un tren que viaja a medianoche y que tiene un destino maravilloso, el estado de Georgia. Sí, amigos, os hablo de ese himno absoluto de la música soul, Midnight Train to Georgia, del grupo musical de Atlanta Gladys Knight and the Pips. Preparaos, porque el viaje musical de hoy tiene de todo: aeropuertos, llamadas telefónicas improvisadas, actrices famosas y sobre todo una lección hermosa sobre el amor y el apoyo mutuo. ¡Arrancamos! Para entender cómo nació esta maravilla de canción, tenemos que viajar a principios de los años 70 y conocer a su creador, un cantautor llamado Gene Bartley. Una noche, Gene decidió llamar por teléfono a una amiga suya muy famosa. ¿Quién era? Nada más y nada menos que la actriz Farrah Fawcett-Myers, que en ese momento estaba empezando a salir con el actor Lee Majors, el famoso hombre de los 6 millones de dólares. Farrah contestó el teléfono y mientras hablaban de sus cosas le comentó a Gene que estaban preparando las maletas. Gene, curioso, le preguntó: ¿y a dónde te vas? Ella, con toda la naturalidad del mundo, le respondió: me voy en el avión de medianoche a Houston a visitar a mis padres. ¡Oh, my God! A Gene se le encendió la bombilla al instante. Esa frase, el avión de medianoche a Houston, se le quedó grabada en la mente. Tenía tanta música y tanta poesía que en cuanto colgó el teléfono se sentó con su guitarra y en apenas 45 minutos escribió una canción preciosa sobre una chica que deja a Los Ángeles para volver a su tierra natal. Y sucede que el hombre que la ama tanto, al enterarse que ella se marcha, decide dejarlo todo y seguirla hasta donde haga falta. La canción original no se llamaba Tren de Medianoche a Georgia, sino Midnight Flight to Houston, el avión de medianoche a Houston, y no era una canción soul, sino un tema con un estilo mucho más country. A veces, el destino juega sus cartas de forma curiosa. Gene grabó su versión country, pero no pasó gran cosa. Poco después, un productor musical pensó que la canción tenía mucho potencial para otro cantante de soul llamado Stacy Houston, que por cierto, era la madre de la legendaria Whitney Houston. Cissy escuchó el tema y le encantó, pero le puso una pequeña condición al compositor. Le dijo: mira, Gene, la canción es preciosa, pero mi familia es de Georgia y nosotros no viajamos en avión, somos más de tren. ¿Te importa si cambio el avión por un tren y Houston por Georgia? Gene dijo que no había ningún problema. Cissy grabó su versión como My Night Train to Georgia. Y aunque no fue un éxito gigante, dejó la pista perfectamente preparada para que entraran en escena nuestros verdaderos protagonistas de hoy. Ellos se llaman Gladys Knight and the Pips. Cuando Gladys Knight y su grupo de Pips escucharon la canción, supieron que estaba hecha a su medida. Y aquí vale la pena detenerse un segundo para hablar de este grupo tan fantástico. Gladys Knight es sin duda una de las voces más prodigiosas, cálidas y elegantes de la historia de la música. Pero es que The Pips no eran unos simples coristas que se quedaban quietos al fondo del escenario. Eran parte de su propia familia. El grupo lo formaban su hermano Bubba y sus hermanos y sus primos Edward y William. Los Pips eran famosos de todo el mundo por dos cosas: por sus armonías vocales perfectas y por sus coreografías milimétricas. Verlos en televisión era un auténtico espectáculo. Se movían al unísono, imitaban el sonido y el movimiento de un tren con el cuerpo y respondían a la voz de Gladys con una complicidad que solo se tiene cuando te has criado cantando juntos desde niños. Cuando entraron al estudio para grabar Midnight Train to Georgia en 1973, Gladys Knight quiso darle un enfoque muy humano a la letra. La canción nos cuenta la historia de un hombre que fue a Los Ángeles persiguiendo el sueño de ser una gran estrella, pero el mundo del espectáculo es duro y la ciudad a veces es fría y competitiva. Al final, el hombre decide renunciar a su sueño y volver a su vida sencilla en Georgia porque prefiere ser un pez grande en un estanque pequeño. Y aquí viene lo bonito, amigos. La genialidad de la canción está en la perspectiva de ella. Gladys canta desde el punto de vista de la pareja que se queda con él. Ella dice que no le importa que él haya fracasado en Hollywood porque su amor está por encima de cualquier éxito material. Y como dice la letra: prefiero vivir en un mundo que vivir en el mío sin él.
¡Qué declaración de amor tan maravillosa! Hay una anécdota sobre la grabación de los coros. Se cuenta que mientras Gladys grababa la voz principal, los Pix estaban en el micrófono de al lado improvisando esos famosos ecos que hoy todos conocemos cuando Gladys cantaba. Se va el tren de medianoche a Georgia. Los Pix respondían haciendo el sonido de una locomotora. Chuchu, chuchu. Al principio lo hacían como casi una broma para divertirse en el estudio, pero el productor se dio cuenta de que este juego de voces tenía una magia tremenda y decidió dejarlo en la mezcla final. Y menos mal que lo hizo, porque hoy es imposible escuchar la canción sin hacer chup-chup con ellos. La combinación fue pura dinamita, la voz madura, rota y llena de sentimiento de Gladys, unida al ritmo juguetón, los vientos elegantes y las respuestas de los Pits convirtieron la canción en un éxito descomunal. Llegó al número uno de las listas de éxitos, ganó un premio Grammy y se convirtió para siempre en la canción insignia del grupo. Lo hermoso de este tema y la razón por la que os la traigo hoy con tantas ganas es que es una canción que te abraza. Nos habla de que está bien cambiar de rumbo, de que fracasar en un proyecto no significa fracasar en la vida y de que el verdadero éxito no es la fama ni el dinero, sino tener a alguien que te dé la mano y te acompañe en el viaje de vuelta a casa. Así que, amigos míos, subid el volumen de la radio, dejaros llevar por el ritmo y preparad vuestros mejores pasos de baile. Aquí están Gladys Knight de Pitt y su legendario Midnight Train to Georgia.

¿Os habéis parado a pensar alguna vez en la prisa que lleva la gente? Caminamos por la calle mirando el suelo o la pantalla del teléfono y parece que los demás son invisibles. Parece que los demás son solo bultos que molestan en la acera. Pero lo malo no es que te empujen al andar. Lo malo, lo verdaderamente peligroso, es cuando la gente toma decisiones importantes en la vida sin mirar a los lados. Cuando alguien desde su casa o desde su mesa de oficina mueve una pieza, cambia de opinión, rompe un trato y le da exactamente igual a quien se lleva por delante. Hablemos de esa clase de personas, una especie que cada vez abunda más. Los científicos los llamarán de muchas formas, pero en la calle los conocemos bien, son los yoístas. El yoísta es muy fácil de reconocer. Su vida se resume en tres frases, o fases. Primero yo, segundo yo, y si queda algo de tiempo o de dinero, para mí otra vez. No es que sean monstruos de película, no. Son personas normales que compran el pan, que te saludan en el ascensor, pero que tienen el corazón anestesiado. Viven metidos en una burbuja donde solo importan sus ganas, sus caprichos y sus beneficios. Y el resto del mundo, bueno, el resto del mundo ya se apañará. Lo que me da pena de todo esto, lo que me hace rebelarme por dentro, es el daño que hacen. Un daño que muchas veces no se ve a simple vista porque no deja heridas en la piel, pero que te rompe por dentro. Hablo del daño que le hacen a las ilusiones de los demás. A veces pensamos que una ilusión es una tontería de niños, pero no, no es verdad. Las ilusiones son las cosas más serias que tenemos los seres humanos. Una ilusión es ese proyecto en el que llevas pensando meses, ese trabajo por que te prometieron y porque te estás dejando la piel. Esa pequeña meta que te ayuda a levantarte de la cama cada mañana cuando estás cansado o cuando van las cosas mal. La ilusión es la gasolina del alma. Sin ella nos convertimos en robots y de repente aparece el yoísta. Llega con sus prisas, con su egoísmo, con su soberbia y toma una decisión. Una decisión que a él no le cuesta nada, que se decide en un minuto. Decide que ya no le interesa cumplir su palabra. Decide que va a cambiar los planes porque a él le viene mejor de otra manera. Y con ese gesto tan simple, con esa firma o con ese mensaje de WhatsApp, le rompe el sueño a otra persona, desinfla un globo que al otro le había costado la vida llenar. Y si vas y le dices, si intentas explicarle el daño que ha hecho, se encoge de hombros y te dice, bueno, no te lo tomes así, son cosas que pasan. O te dice, es que yo tenía que mirar por lo mío, miran por lo suyo, claro. Pero se olvidan de que lo suyo no da derecho a pisotear lo de los demás. A mí, lo que más me asombra de esta gente es su ceguera. Es una ceguera muy rara, porque ven perfectamente el dinero, ven perfectamente el éxito, ven las oportunidades, pero son totalmente ciegos para el dolor ajeno. No se dan cuenta o no quieren darse cuenta de que detrás de cada persona hay una historia. Detrás de ese compañero al que le han quitado el puesto con una mala jugada, había una familia y un montón de noches sin dormir. Detrás de ese amigo al que han dejado de lado porque ya no le resulta útil, había un cariño sincero y limpio. Detrás de ese proyecto que han cancelado por puro capricho, había meses de trabajo, de esfuerzo y de esperanza. Pero el yoísta, la gente es como los vasos de plástico, los usan mientras tienen sed y cuando se vacían los tiran a la papelera. No piensan si el vaso siente, si padece o si se queda roto en el fondo del cubo. Y es triste, es muy triste ver cómo se van quedando el mundo cuando dejamos que manden los yoístas. Se queda un mundo frío, un mundo desconfiado, donde la gente tiene miedo de tener ilusiones porque sabe que en cualquier esquina puede aparecer alguien que se la rompa por puro egoísmo. ¿Qué nos queda cuando nos quitan las ganas de esperar algo bueno del mañana? Cuando te roban una ilusión de esa manera tan injusta, te quedas vacío.
te dan ganas de tirar la toalla, de cerrar la puerta y de decir, se acabó, no vuelvo a confiar en nadie, no vuelvo a poner el corazón en nada. Y ese es el verdadero crimen de los egoístas, que vuelven desconfiados a los buenos. No os engañéis, aunque parezca que el egoísta siempre gana, aunque parezca que se sale con la suya y que la vida le sonríe, eso no es del todo verdad. La vida es muy larga y el tiempo es un juez muy silencioso, de esos que no hacen ruido al caminar, pero que nunca se equivocan de dirección. El yoísta se cree el más listo de la clase, se mira al espejo y se ve grande, fuerte, triunfador. Piensa, mira qué bien me va, hago lo que quiero, paso por encima de quien haga falta y nadie me pide cuentas. Pero se equivoca de medio a medio, porque el que vive pensándolo solo en sí mismo acaba construyendo una jaula de oro. Sí, tendrá todo lo que quería, habrá conseguido sus objetivos, pero estará metido en una jaula donde solo cabe él. El egoísta termina viviendo completamente solo. Nadie le querrá de verdad, porque todos sabrán que en cuanto las cosas se pongan difíciles, él mirará por lo suyo y dejará a los demás tirados. Nadie le regalará una sonrisa sincera ni un abrazo de los que curan las heridas del alma. Tendrá socios, tendrá conocidos, tendrá gente que le tema o que le interese estar a su lado, pero no tendrá nunca ni respeto ni cariño. No tendrá nadie que le quiera por lo que es, sino por lo que pueden sacar de él. Y cuando te vas haciendo mayor, cuando la vida se vuelve de noche y necesitas una mano que te sujete, el dinero y el éxito no te dan la mano. Las decisiones egoístas no te abrigan. Lo único que te abriga es el cariño que has ido sembrando por el camino. Y el yoísta solo sembró espinas. A los que estáis escuchando al lado del transistor o del ordenador, o a los que alguna vez os han roto un sueño, os quiero pedir un favor esta noche. No os volváis como ellos. Sé que dan ganas. Sé que cuando te pagan con una patada después de haberlo dado todo, te entran ganas de decir, a partir de ahora voy a ser un egoísta yo también. Voy a ir a lo mío y que se hunda el mundo. Es una reacción humana. Es el escudo que nos ponemos para que no nos duelan más los golpes. Pero no cometáis este error. No dejéis que los yoístas os cambien vuestra forma de ser. No permitáis que os roben la bondad, ni la empatía, ni las ganas de hacer las cosas bien. Si nos volvemos todos egoístas por miedo a que nos hagan daño, entonces habrán ganado ellos. Si dejamos de respetar las ilusiones de los demás, el mundo se convertirá en una selva insoportable. Cuidar la ilusión de otra persona, fijarse en si nuestras decisiones pueden hacer daño a alguien y dar un paso atrás si vemos que vamos a pisar el corazón de otro, eso no es ser tontos. Eso es de ser grandes. Eso es de tener una dignidad que no se compra con todo el dinero del mundo. Dejemos que los yoístas sigan corriendo en su carrera hacia ninguna parte. Dejemos que se queden con el primer puesto, con las medallas de plástico y con las sobras. Nosotros vamos a seguir a lo nuestro, a mirar a los ojos a la gente, a cumplir la palabra dada, a cuidar los sueños de los que caminan a nuestro lado. Porque al final del viaje, cuando se cierren las cortinas y nos toque hacer las cuentas con nosotros mismos, lo único que nos dará paz será saber que pasamos por este mundo intentando hacer la vida un poquito más fácil a los demás, o al menos no haciéndosela más difícil.

Como siempre, fue un placer navegar por las ondas y gracias eternas a mi compañero en la parte técnica del programa, Jordi Udina. Y así, casi sin darnos cuenta, nos toca ir recogiendo el campamento por hoy. Eso sí, antes de bajar el telón, no me resisto a despedirme sin dejaros una última sonrisa en la cara. Estaba leyendo el otro día una de esas noticias surrealistas que te hacen pensar que el mundo es un lugar maravillosamente loco. Resulta que en un pequeño pueblo, la policía recibió una llamada de emergencia de una mujer mayor que aseguraba que un intruso peludo y con un antifaz se había colocado en su cocina y se estaba comiendo toda su tarta de manzana. Cuando llegaron los agentes con las sirenas puestas y listos para la acción, se encontraron a un pequeño zorro completamente empachado, tumbado boca arriba en el sofá, durmiendo la siesta con la barriga llena de tarta. El animal ni se inmutó con la policía, simplemente los miró como diciendo: valió la pena. Y así es que, amigos míos, la vida es demasiado corta para no comernos la tarta, para no reírnos de lo absurdo y para no abrazar cada momento de felicidad que se nos presente. Mil gracias por estar ahí, por vuestro cariño, por vuestra fidelidad y por hacer que cada semana este rincón tenga sentido. Cuidaos mucho, sonreíd a la vida y recordad, volveremos con más sorpresas, más historias y, por supuesto, con un poco de todo y algo más. Un abrazo de parte de quien os habla, Luis Bizuete. Muchas gracias y hasta pronto. ¡Gracias!

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0: ¿Sabes? Algo me preocupa.
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0: Sí, ¿por qué llamas a este espacio La Ensalada? ¿Será un programa sobre cocina?
1: No, para nada.
0: ¿Entonces?
1: Es muy simple. Lo llamo La Ensalada porque cada programa tendrá temáticas variadas. Y bueno, eso me hace pensar y espero que contengan ingredientes sabrosos. Y por supuesto, estos serán los que conformen esa ensalada a la que deseo llegar.
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0: 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Glòria, què tal? Buenos días.
1: Hola, buenos días.
0: Gracias por estar con nosotros. No aporta mucho al tema de hoy, pero quería decirte que, sabiendo que eres de Asturias, soy un enamorado de tu tierra. Entonces, a partir de aquí, pues yo creo que es un buen punto de partida, ¿eh?
1: Sí, creo que sí.
0: Supongo que tú también lo eres, ¿no?
1: Sí.
0: Bueno, me gustaría, para empezar, que te presentaras un poco a nuestros oyentes.
1: Bueno, soy Glòria, soy creyente de mi religión y de todas las energías, y me dedico básicamente a, quiero dedicarme a eso, a ayudar a esclarecer algunos caminos de las personas que vienen a verme, a posiblemente asesorarles a través de mis cartas o posiblemente darles consejos en sí.
0: Bueno, luego, si te parece, iremos un poco conociendo a fondo cuáles son también esos caminos que utilizas, pero básicamente yo creo que lo más importante es que ya vemos por dónde puede ir la conversación de hoy. Y Glòria, como decías, se dedica a ayudar a esclarecer un poco ideas a la gente, conocer sus caminos. ¿Y cuánto tiempo hace que te dedicas a esto?
1: Profesionalmente, 15 años. Con anterioridad he ido haciendo, pero sin ser profesional, gente conocida o gente que me la ha pedido, o gente que no conocía pero que me la ha pedido a través de mis amistades, pero profesional 15 años.
0: Sí. Y por lo que un poco sé, creo que llegaste a esto a través de una historia bastante bonita con una persona muy estimada por ti, ¿no?
1: Bueno, como ya he dicho, estas energías que a veces se tiene y tal, y siempre formadas, claro está, siempre las he tenido. Ahora sí, es cierto que para dar el salto, o para atreverme a ello, fue la muerte de mi marido. Sí, es cierto, porque lo habíamos hablado, él me apoyaba en todo esto, y yo pensé, la muerte de mi marido y un estribillo de una canción de Melendi, que quede constancia.
0: Las dos cosas sumadas.
1: Las dos cosas sumadas. Y dije, pues ya que lo prometido es deuda, íbamos a hacerlo.
0: Y sí, lo cumpliste.
1: Y lo cumplí.
0: Muy bien. De todas maneras, imagino que esto, como cualquier otra actividad o profesión humana que tenemos, no llegas de hoy para mañana. Es decir, esto es un camino largo, ¿no?, de aprendizaje o de descubrimiento, ¿no?
1: Bueno, esto empieza con descubrimiento cuando uno es pequeño, básicamente. ¿Tienes alguna así energía extraña? Dicen que no eres muy normal. y también te asustas, ¿no? A veces. Entonces vas experimentando y te vas metiendo. A veces lo dejas, luego vuelves y bueno, hasta que al final te quedas. Pero sí, de bien pequeña, con unos 11, 12 años más o menos.
0: ¿Y en esos momentos, Glòria, tú qué es lo que percibías distinto a tus otros amigos o amigas de esas edades?
1: Bueno, juegos diferentes. Si a uno le gustaba, yo jugaba como todo el mundo, pero juegos diferentes, me refiero a que había los chicos, las chicas, pues jugaban a siempre a todas las cosas, y a mí me gustaba mucho como experimentar con cosas que yo iba escuchando por ahí. No sé por qué me llegaban cosas, como poner un vaso de agua y mira lo que ves. Y entonces yo sentía cosas extrañas dentro de mi cuerpo.
0: ¿Ya necesitabas un poco ver algo?
1: Era como, uy, me ha entrado algo, como me pasa ahora, Uy, me pasa como una cosa. Y entonces lo fui perfeccionando con el tiempo, cuando evidentemente la vida también me lo permitió.
0: Ya, porque supongo que al final todo esto es una suma de descubrimientos. ¿Podemos hablar de un don o es una suma de aprendizaje?
1: Podemos mezclar las dos cosas. El don sin el aprendizaje o sin un método tampoco te va a servir de mucho. Tienes que saber a quién le puedes decir unas cosas, a quién le puedes decir otras, o cómo nivelar tu energía, lógicamente. Las dos cosas son precisas, un don y un método, eso sí.
0: ¿Y tú tienes recuerdos de esos años de infancia, de juventud, en el que, como bien has dicho tú, te sentías un poco rara respecto a los demás, ¿no? ¿Tienes recuerdos de que eso te generase algún problema con la gente o con los compañeros?
1: Hombre,
0: ¿no?
1: sí, me llamaban la loquita, entonces, claro. Esta chica no está bien.
0: La normalidad está demasiado valorada, ¿no?
1: Parece ser, pero bueno, pero hay que, cuando uno siente esto y lo tiene realmente, lo más difícil primero es reconocerlo, que no te lo tiren abajo. Y una vez que lo reconoces o eres suficientemente valiente como para poder reconocerlo, lo vas siguiendo. Ahora, poco a poco. Porque la vida también a veces pone aquí unas vallas que no te deja saltar,
0: claro.
1: Y tiene otras exigencias, ¿no? Pero poco a poco, hasta que llegas a coordinar una vida normal con lo que es la energía. Es diferente cuando estás por la calle caminando que cuando te metes, por ejemplo, en mi tienda. O sea, mi tienda, yo entro allí, mi chip cambia totalmente, tengo a mis guías, a mi gente que me está protegiendo, y es totalmente diferente.
0: Como os decía al inicio de la conversación, decía que iba a ser un tema controvertido, porque estás hablando de cosas que eres más consciente que yo, seguramente, que a mucha gente le genera dudas o le genera incluso, dijéramos, desconfianzas, ¿no? Pero esto es importante, porque forma parte también de tu día a día en este caso, ¿no? Es decir, es una cosa que supongo que tú ya has aprendido con los años a gestionarla.
1: Bueno, a veces lo gestionas mejor y a veces lo gestionas peor, ¿eh? Cuando alguien viene a verme y me viene con un problema en concreto, yo ahí lo doy todo absolutamente, y a los que están conmigo. Y la verdad es como si ellos también lo sintiesen. No. Luego también hay el curioso, ¿no? Y viene y dice, tú, mírame, a ver,
0: ¿qué a ver, por haces? Dónde te
1: vengo a ver qué haces, ¿eh? A ver, claro. Qué haces. Esto me pone a mí un poco nerviosa, pero bueno, gracias a Dios... Mi creencia, gracias a Dios, pues se va saliendo de esto, se va saliendo.
0: Bueno, supongo que la experiencia, como en cualquier otra profesión, también ayuda a capear estas situaciones, ¿no? Que son más complicadas, me imagino.
1: Sí, pero bueno, yo ahora igual me voy un poco, pero yo funciono mucho con la fe. Entonces, como yo sí creo en lo que tengo alrededor y yo sí creo lo que siento, entonces cada vez vas perdiendo más el miedo y confiando, aunque hay veces todavía que dices, ¿será verdad? ¿Será posible? Me ha pasado esto, pero sí, o sea, cada vez lo crees más y cada vez tienes más ganas de o más seguridad en ti para poder decirle a aquella persona, oye, tranquila, que todo va a ir bien, ¿no? Que vemos aquí la salida.
0: Antes de entrar en que nos expliques esos caminos de conocimiento que tú has aprendido y el cómo te ayudan también a poder explicarle a la gente lo que ves o lo que sientes, o tú nos lo explicarás mejor, yo quería hacer un pequeño punto y aparte, quiero aportar una información que considero importante para la gente que nos está escuchando. Tú has hecho la broma de lo de la brujita y me parece simpática porque además, como te conozco de hace tiempo, pues sé que es un apodo cariñoso.
1: Sí.
0: Pero en la idea de mucha gente, cuando se habla de una tarotista, de una persona que hace esoterismos o que hace cualquier historia de estas, la gente tiende a imaginar que estás en un piso sórdido de un barrio lejano de no sé dónde, ciudad, o en un teléfono de estos de pago carísimo y tal. Y yo quiero explicar un detalle solamente a las personas que nos oyen. Gloria ha hablado varias veces de su tienda. Ella tiene un local a pie de calle, en la zona más céntrica de Esplugas de Llobregat, en la calle Jacín Verdaguer, que es una calle peatonal, y que está llena de comercios, de restaurantes, donde tú pues, vas a hacer café, vas a comer, vas a comprar, como cualquier vecino. La gente te conoce, con lo cual no hay nada de extraño, ni de sórdido, ni de oculto, sino todo lo contrario. Incluso... yo te diría que además es una tienda muy abierta al barrio, ¿no? Dicho esto, si yo voy ahora a tu local, de entrada, ¿qué encontraría físicamente? ¿Qué tienes allí, aparte de tu propia consulta?
1: Bueno, están pulseras, piedras, cosas de regalo, los diplomas, no sé. Es una tienda normal y corriente, normal y corriente. Y todo lo que se hace allí es normal y corriente. No hay nada misterioso ni nada. Sí que es cierto que cuando las personas entran, dicen, ¡ay, qué paz! Vamos a poner por delante que yo a veces soy un poquito guerra, ¿eh? Pero allí es paz lo que sienten, ¿no?
0: Claro.
1: Entonces, bueno, pues es venta de productos, igual que las velas, los inciensos, todas estas cosas. Normal, no hay nada extraño.
0: Sí. He querido explicarlo justamente por eso, ¿eh? Porque transmitieras esa imagen de normalidad, que nadie piense que estamos hablando de una cosa oculta, una cosa extraña, sino que es una, como podemos encontrar en un centro comercial, una tienda donde comprar velas, inciensos y objetos de este tipo.
1: No, normal, normal. O sea, inclusive puedo decir un ejemplo.
0: Sí, sí, claro.
1: Ha habido alguna persona que en algún momento, al principio de estar yo aquí hace años, pues le decía, no, vengo, pero que nadie me vea, que, por favor,
0: tal. Un recelo, ¿no?
1: Como un recelo y tal, que no me... Bueno, tranquila, tranquila. Vamos. Y ahora ya viene como Pedro por su casa. Ningún problema.
0: Claro, es que esto yo creo que es importante comentarlo, ¿eh? Porque al final estamos situando un poco a los oyentes que no te conocen y que les va a ir entrando perfectamente esa imagen de la persona. Volviendo al tema central, que al final hemos dicho que tu función básicamente o tu profesión es intentar ayudar a los otros a encontrar su camino, a resolver dudas. Me gustaría que nos explicases, y aquí tenemos todo el tiempo que necesites, que nos explicases un poco mediante qué técnicas o qué es lo que tú haces realmente. Has hablado antes del tarot, pues explícanos un poquito cada una de esas maneras en las que consigues.
1: Bueno, vamos a partir de la base que yo trabajo con las energías, ¿eh?, de la persona que viene a verme también. Tú eres energía, me transmites una energía y la otra persona pues también me la transmite. A partir de ahí yo cojo mis cartas de tarot, o cojo mi péndulo, o hago ciertas regresiones también. Es un poco terapia, ¿eh? Estamos acostumbrados un poquito a tener un poco tabú el tema tarot, porque es como si te fuesen a decir un futuro. El futuro, ¿quién lo sabe? Como yo siempre digo, bodas, bautizos y comuniones todos tenemos en esta vida, ¿no?
0: Sí.
1: No, lo que... Perdón, la gente viene con un problema, sea cual fuere, ¿eh? Para ella es el más importante. Y las cartas mandan una guía, hablan de alguna manera, no solo saber qué significa cada carta, también hago cursos de ello, sino saber qué te están transmitiendo a través de la persona, el consultante que tienes delante. Y a raíz de ahí lo que intentas es darle el rayo de esperanza. Sí, has venido ahora porque el momento es malo, como muchos, ¿eh? Todo va por ciclos en esta vida, pero siempre se encuentra una salida. Y lo que hacemos, mis cartas y yo, es asesorar. Asesorar a aquella persona, mira, si coges este camino te puede pasar esto, y si coges este otro camino pues te puede pasar esto. No hay nada escrito, ¿eh?
0: No hay nada escrito, Gloria.
1: No. Evidentemente hay escrito de dónde vienes y hacia dónde vas. Pero lo que haces en el medio, todo lo puedes modular. Los tiempos los puedes alargar o acortar según cómo tú procedas. Con el péndulo, preguntas directas. Es una energía directa de arriba con la tierra. Entonces, ahí es una pregunta muy directa y una contestación muy directa. Pero también puede ser un asesoramiento para la persona. Lo que se intenta es asesorar, no amedrentar, asesorar. Y decir, oye, dentro de unos días vienes, me dices cómo han ido las cosas, tal. La verdad es que también mando meditaciones para que puedan relajarse, para que puedan pensar ellos mismos en sí mismos con más fluidez. Y les doy...

0: Sí, no, esto es una sesión de asesoramiento. Viene a ser un poco tarot terapéutico, ¿eh? Uh-huh. Yo te digo, le pasa que, claro, la gente a veces... No sé si estoy hablando demasiado.
1: No. La gente... Eres la invitada. Yo, el que no tiene que hablar soy yo.
0: Vale. La gente a veces, claro, cuando tú te encuentras con el consultante, lo primero que haces es un poquito de resumen, más que nada para que crea en ti, ¿eh? O para que crea lo que está pasando allí, de lo que le ha pasado con anterioridad. Y a partir de aquí es cuando viene el asesoramiento de las cartas. Entonces se creen que como les has dicho un poco lo que les ha pasado sin tener ni idea de lo que estaba ocurriendo, entonces dicen, esto me va a pasar. No, no tiene por qué pasarte. Solo protégete, cambia de camino, que es lo importante en este momento. Si total, esto no te está gustando, cámbialo. Es solo el asesoramiento, sí, repito, asesoramiento terapéutico, ¿eh?
1: Y has hablado del, como técnicas, has hablado del tarot, has hablado del péndulo.
0: Sí, y de registros acásicos.
1: ¿Y qué nos puedes explicar un poquito más de esas otras técnicas que has dicho?
0: Bueno, el péndulo es algo que se utiliza, como he dicho antes, es la mayor energía entre lo etéreo y la tierra, por donde estamos nosotros en el centro, ¿no? Por lo tanto, esa energía es muy importante recibirla y recibirla positivamente. Porque sí que es cierto que si no la recibes positivamente puede convertirse en un poco peso, ¿no? Entonces, el péndulo es una estrategia de adivinación, sanación. Antiguamente ya se utilizaban tanto péndulo como varillas para encontrar agua. Mm. Entonces esto es un aparato de metal o de madera que sirve para ciertos aspectos y lo único que hace es darte una respuesta concreta sobre una pregunta en concreto. ¿Quieres encontrar algo? Esto. ¿Quieres saber una respuesta concreta sobre este tema? Esto sí que te contesta directamente.
1: O sea que tú lo que haces es interpretar sí. La respuesta que da
0: los movimientos que hace esa energía. Una vez que ha sido conjurado, evidentemente.
1: Uh-huh.
0: Sí.
1: ¿Y hay alguna técnica más? ¿Has dicho regresión o me ha parecido?
0: Sí, es un poco a través de terapia, sí es cierto. Yo también la hago también con el péndulo y con una pequeña hipnosis con el péndulo, y es como, no es que estés dormido ni nada por el estilo, estás como tú estás ahora mismo, como uh-huh. estoy yo, vamos hablando, lo que pasa que tu mente se queda un poquito, va un poco en regresión, tú cuentas en regresión, y ante cualquier problema que pudieses tener en este momento, por ejemplo, tuve una chica que tenía una duda importante, por contar el ejemplo, ¿no?
1: Sí, claro.
0: Tenía una duda importante de que no era capaz de conseguir una relación estable. O sea, ella tenía muchas relaciones y quería una relación estable, pero no acababa de encontrar esta relación estable. O lo echaba ya a perder o la dejaban enseguida. Entonces quiso hacer una regresión para saber qué es lo que había en su pasado que no le permitía, hay votos en el pasado hechos, ¿eh? Uh-huh. Qué es lo que no le permitía el estar ahora estable en una relación sentimental. Pues se hizo y se encontró cuál era, que no lo puedo decir, que se encontró cuál era el problema que podría tener, se trató un poco a través de terapias, este yo no lo hice yo, tampoco lo hizo un compañero mío, de constelaciones familiares, y a esta chica pues se ha casado hace poco.
1: Ha recuperado un poco el camino que no
0: había encontraba. Una traba ahí de unos votos que se habían hecho con anterioridad en sus ancestros y no podía saltárselos.
1: Es muy interesante y yo además te decía antes y rebundo un poco ahora en la idea, escuchándote puedes, estoy convencido que hay personas que van a dudar de que esto que dices pueda ser cierto y ¿tú cómo vives esa duda o esa situación? ¿Te causa ansiedad o un problema o has aprendido ya con el tiempo a obviarlo?
0: Me causó en su momento un problema y me causó en su momento una ansiedad. Pero con el paso del tiempo, no. También porque soy consciente de que, o creo que soy consciente, de que también puedo cometer errores, ¿eh? Y entonces antes me producía mucho nervio el poder cometer un error, porque claro, te vienen a pedir un consejo, si los aconsejas mal, no estamos aquí comprando patatas, ¿no?
1: Claro.
0: Es importante. Pero no, he llegado a la conclusión de que también en algún día podré cometer algún error y lo interesante sería poder subsanarlo, nada más. Lo que pasa es que, claro, cuando actúas con sinceridad y cuando actúas con siendo consciente de qué es lo que estás haciendo, creo que no tienes por qué tener miedo a ello.
1: Claro.
0: Tienes miedo a fallar un poco, pero no a ninguna otra cosa más.
1: Al final, supongo que no hay nada infalible tampoco en la vida.
0: No.
1: O sea, hablamos de, yo qué sé, médicos que se puedan equivocar o psicólogos incluso que puedan...

0: todos, dar opciones todos. A una claro, persona claro. que también puedan. Cuando preparaba también el programa, pensé en la parte humana un poco de todo esto, ¿no? Y me di cuenta que a tu consulta vienen personas de toda condición.
1: Sí.
0: De hecho, yo que he estado en el local, tienes fotos con gente muy famosa, no diremos nombres,
1: no.
0: con gente muy famosa del mundo de la música, del mundo del teatro, de la cultura. ¿Es habitual? O sea, esta variedad de personas, tanto anónimas como, dijéramos, famosas o públicas, ¿es habitual?
1: Bueno, sí, vienen de todas las famosos, no tanto algunos, pero sí, vienen. Y luego, pues anónimas sí que es cierto, y hay personas que vienen con problemas graves. Es decir, tanto a los famosos, yo cobro consulta, y hay personas a las que no le puedes cobrar. Es que no puedes hacer nada, porque lo único que puedes hacer es ayudarles. No, vienen con problemas reales, reales.
0: ¿Te has encontrado con situaciones críticas,
1: sí,
0: de verdad?
1: Sí, de carencias. De carencias y de tener que tomar una decisión para poder solventar esta carencia en un momento determinado. Y se ha intentado ayudar de la mejor manera posible, lógico.
0: Yo decía al inicio que eres una persona entrañable y muy conocida, y creo que tiene un poco que ver con eso que dices ahora también, que en algunos casos, pues a pesar de que vives de esto y lógicamente, como has dicho, pues cobras tu consulta, ahora estás confirmando también que hay gente a la que la puedes atender en una situación crítica y que no lo haces, ¿no?
1: No.
0: Por una situación ya de humana, ¿no? De una cuestión de humanidad. Imagino también que atiendes consultas de todo tipo, ¿no? Y me gustaría saber un poco las personas que van a verte, ¿por dónde suelen tener esas inquietudes? ¿Qué problemas son los que suelen aportar o qué buscan solucionar? ¿Problemas de salud?
1: Bueno, están los cuatro puntos cardinales. Salud, amor, dinero y trabajo. Estos son los cuatro puntos cardinales. En tanto por ciento, si pudiésemos decirlo, laboral y amoroso o sentimental, hablábamos de un 80%, básicamente. Pero luego viene la persona que está perdida dentro de sus energías, dentro de su vida, que no ¿sabes aquella frase que dice? Estoy como en un pozo del cual no puedo salir, ¿no?
0: No sabe dónde está.
1: Esos casos son muy interesantes, uh-huh. Mostrarles un poco de luz. Porque sí que a veces te puedes ver metido. Yo tuve un caso importante de alguien que empezó con un disgusto, empezó a aislarse, luego un poco de todo, luego empezó a encerrarse. Y hasta que no conectó con un poco de su energía, fue un tema un poco complicado, era un tema un poco complicado. Entonces, cuando te sientes perdido es lo peor. Y he tenido algunos casos y estos para mí son los peores.
0: Y una cosa, Gloria, porque claro, al final tú no dejas de ser una persona, como decíamos antes, normal. Cuando tú estás frente a alguien que viene a consultarte con una situación dramática de este tipo, igual que pasa con otros profesionales que atienden a personas, tienes que blindarte de alguna manera también, ¿no? Para poder no meterte en el escenario, ¿no?
1: Intento protegerme, lógicamente, y además vamos a contar un poco con profesionalidad. En todos los trabajos es necesario, ¿no? Pero sí que es cierto que cuando yo salgo de allí, y no me acuerdo mucho de las conversaciones, pero sí me acuerdo, y con el tiempo menos me acuerdo, pero sí me acuerdo quizás de la sensación que me dio. Sé que no debería involucrarme, pero me involucro. Y llego a mi casa y digo, ay, ¿cómo lo puedo ayudar? ¿Cómo puedo hacer? ¿Cómo puedo? Y voy dándole vueltas y voy mirando también estudios de otras personas. Y luego ya está. Pero sí, a veces me involucro y no debería de hacerlo.
0: Claro, porque es complicado. Al final, me imagino que al cabo del día tienes X consultas y eso es acumulativo, ¿no?
1: Sí.
0: Es decir, si vas viendo un poco. Porque claro, la gente no viene a verte cuando está bien, me imagino, claro.
1: No.
0: La gente suele venir cuando hay historias, como decías, de esos cuatro temas principales, ¿no?
1: Bueno, pero he de decir que no viene a verme, claro está, cuando está muy bien. Pero sí he de decir y agradecer a todas las personas que están conmigo que cuando han solventado el problema. No ha faltado nadie que ha venido a darme las gracias y que de vez en cuando pasa por aquí a hablar conmigo. Y eso quiero decir, esto es de agradecer.
0: Es interesante también
1: y,
0: esto,
1: sí,
0: ¿no?
1: Sí, sí, lo agradezco.
0: O sea, que al final también se genera como una especie de relación,
1: sí,
0: dijéramos.
1: Una especie de vínculo. Sí.
0: De vínculo,
1: sí.
0: Exacto, de vínculo, ¿no? De sí. Relación, de vínculo, ¿no? Y la gente es agradecida en este caso.
1: Sí.
0: Bueno, muy interesante. Hemos ido hablando bastante de un poco de las técnicas. No sé si hay alguna más que quieras explicarnos o alguna cosa que podamos profundizar un poquito más. Antes decías lo del tarot terapéutico,
1: sí,
0: que me parece que es un poco la base de lo que tú utilizas, ¿no?
1: Sí.
0: ¿Y en qué consiste, para ilustrar un poco a quien no lo conozca? ¿Qué es lo que consiste una consulta con un tarot terapéutico?
1: Bueno, voy a decirlo como diferencia del tarot que se está acostumbrado a hacer por ahí. Yo interactúo con mis cartas, no leo las cartas, esto lo he dicho antes y ahora lo vuelvo a repetir. La diferencia estriba en que, aparte de ver lo que estás viendo y aparte de lo que te están diciendo y aparte de lo que te están enseñando las cartas, aparte de esto, es como una conversación entre el consultante y tú, que se genera cuando vas creando un poco de confianza al echar las cartas, donde te va explicando un poco lo que es lo que le está pasando y donde tú puedes interactuar con ella e inclusive bromear o sacarle un poco de importancia al asunto. Y sobre todo, decirle que aquí no se acaba. Cuando quieras tú me llamas y cuando quieras, sin cobrar ya, cuando quieras tú me llamas o si quieres vuelves, pasas por aquí y esto lo continuamos, no pasa nada.
0: Uh-huh.
1: Terapéuticos de básicamente no restarle importancia a lo que la persona está sufriendo en ese momento, porque sea lo que fuese, para ella es lo más importante, pero sí minimizar esa importancia un poquito y como he dicho al principio, decirle que todo tiene solución una vez acabado este ciclo, claro. Básicamente terapéutico es escuchar.
0: Escuchar
1: a la persona.
0: Y luego intentar lo que decías antes de también empatizar un poco,
1: sí,
0: en la solución. Por una simple curiosidad, has hablado bastante a menudo y me da la sensación que son más mujeres las que vienen a tu consulta.
1: Sí.
0: Mayoritariamente.
1: Sí, sí.
0: Puede venir algún hombre, entiendo, pero mayoritariamente
1: vienen
0: son
1: bastantes,
0: mujeres.
1: Sí. Vienen bastantes, pero sí, mayoritariamente mujeres.
0: ¿Y edades de todo tipo?
1: Si hacemos un tanto por ciento, entre 30 y 60. Luego también tengo las jovencitas, que también viene de vez en cuando. Y también tengo alguna señora más mayor con problemas familiares, sí.
0: Y habitualmente supongo que en tu caso funciona el boca a boca, el conocimiento, ¿no? La gente suele ir porque le ha recomendado otra persona o algo por el estilo.
1: Funciona,
0: ¿no?
1: Así, porque ha recomendado otra persona, nada más.
0: Entiendo que hay ocasiones en que vienes a consultante, tú haces la práctica que consideres más adecuada para el caso, y en función de lo que yo he entendido que haces, con esas energías y lo que tú ves, no hay una buena noticia que dar. ¿Cómo se gestiona eso?
1: Uf, esa pregunta me la hago yo cada vez que veo que las noticias no son buenas, pero minimizo mis palabras. Hablo con diminutivos y digo, mira, aunque veas esto aquí, esto es un golpecito de nada, y ves esta otra carta, esta te dice que remontas. Intento decírselo así, no puedes decir las cosas a sopetón, porque yo sé que muchas personas me dicen, tú dime lo que veas, no te calles nada. Callarme no me callo nada, pero lo digo de manera diferente. Esa es la manera de controlar un poco la energía con la cual tú te expresas.
0: ¿Mentir?
1: No.
0: Nunca.
1: Mentir nunca. Decirlo de manera diferente, sí, pero mentir nunca, porque es lo que están diciendo.
0: Claro.
1: Si a veces han venido con, me va todo perfecto, y yo digo, ah, qué bien. Y empiezo a tirar las cartas y digo, hombre, perfecto.
0: Algo hay.
1: Igual no estamos en el mejor de los momentos. Es una manera de decir, estás mal en este momento, ¿no? Pero bueno, igual no estamos en el mejor de los momentos. Vamos a ver qué pasa. No, mentir nunca, no puedes.
0: Y una cosa, porque ya por curiosidad propia,
1: sí.
0: Esto puede ser que un día yo venga a tu consulta a preguntarte algo y en aquel momento no puedas ver o no puedas decirme nada. ¿Puede pasar?
1: Puede pasar. De hecho, me pasó un par de veces. Te quedas en blanco por la situación que sea, recoges tus cartas, dices, nos vamos a esperar 10 minutitos, y si no, te vuelves mañana. Normalmente con 10 minutitos llega, hago una serie de respiraciones, me meto un poco en mí y puedo. Normalmente esto me ha pasado cuando a lo mejor he tenido alguna consulta anterior que ha sido un poco más complicada y entonces me quedo así un poco como un poco en blanco, si no descanso un poco la mente, ¿no? Pero sí me ha pasado, sí, dos veces. Pero no puedes engañar a la gente, recoges cartas y bueno, vamos, venga, nos fumamos un cigarrito, nos tomamos un café, tal, y ya volvemos, pues volvemos.
0: Hay que dejar una pausa también en
1: sí,
0: todo, ¿no?
1: Sí.
0: ¿Todo está escrito lo que sucede o por qué ha de pasar? ¿O hay una parte que, creo que un poco ya lo has dicho antes, o hay una parte que sí que depende de nosotros? Es decir, ¿podemos cambiar nuestro presente y nuestro futuro? ¿Qué crees tú respecto a eso?
1: Bueno, yo siempre digo que aquí nos han concedido el libre albedrío, que no sé si está muy bien esto, porque nos hace escoger, ¿no? Tú vienes con una misión y esa misión la tienes que hacer, ¿sí? Uh-huh. Lo que pasa es que te ponen aquí como siete puertas. Cuando tú llegas te ponen siete puertas. Es un ejemplo que yo pongo, ¿eh? Entonces, hay una de las puertas que es la real, donde tú vas a pasar por allí y vas a encontrar a lo que has venido a hacer. Pero normalmente escogemos este libre albedrío, normalmente escogemos puertas equivocadas. Pues siete vidas, siete puertas, hasta que encuentres la puerta adecuada. Va a depender todo del camino que tú lleves. Esta vida te da señales, ¿eh? Pero no estamos preparados, me incluyo, ¿eh? No estamos preparados para ver siempre o estar siempre mirando señales. A ver qué, ¿por qué he soñado esto? ¿Por qué ahora me encuentro no sé qué de una paloma? No lo has escuchado nunca esto.
0: Sí. Hay gente que ve cosas o se encuentra en situaciones que piensa, ostras, esto me retrotrae a no sé qué o pienso que tal puede ser eso.
1: Pero creo que sí, pero que no siempre podemos estar pendientes de estas señales, nos volveríamos locos, ¿eh? Y ahí viene cuando nos equivocamos. Y si nos equivocamos, pues nada, entramos a esa puerta, vivimos esa vida, ese ciclo que nos ha tocado vivir, que a veces dices, ¿por qué me ha tocado esto? Porque tú lo has elegido, básicamente. Pero cuando tenemos lo bueno, no decimos, ¿por qué me ha tocado esto? ¿Qué habré hecho yo? Pues algo bueno habrás hecho.
0: Sí, está claro.
1: ¿Sí? Pero ahí no pensamos nunca, ahí no pensamos nunca. Todo viene a ser ciclos hasta que llegues a tu final.
0: De hecho, eso explica un poco también lo que se comenta a veces, de que no es lo que nos pasa, sino cómo nosotros reaccionamos o tomamos el camino de lo que nos pasa, ¿no? Uh-huh. Esto es importante. Estamos llegando más o menos a la mitad del programa, entonces vamos a hacer una breve pausa de unos segundos y volvemos. Hasta ahora.
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0: 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És així, Glòria, m'imagino, més o menys,
1: sí, sí.
0: No? Bien, entendiendo un poco que no debe ser fácil esa, para ti pienso, ¿eh? No debe ser fácil tener esa capacidad de ver cosas que pueden pasarle a la persona que tienes delante. ¿Cómo se gestiona eso?
1: No es fácil porque a veces no se ven cosas buenas, ciertamente. Ha habido días muy buenas, ¿eh? Sesiones muy buenas, muy alegres, ¿eh? Pero claro, hablamos de problemas, entonces a veces no es muy fácil gestionarlo. Hay diferentes técnicas, ¿eh? Sobre todo es la meditación, sobre todo respiración y meditación. Y saber distraerte después, ¿eh? Con otras cosas.
0: Hacer
1: también.
0: Como un reset.
1: Sí,
0: ¿no?
1: Saber distraerte después. Escuchar música, no sé. Uh-huh. Jugar con tu perro, cosas así.
0: Ahora que dices jugar con tu perro, bueno, en la presentación un poco que he hecho de la figura de Glòria es súper animalista y eso es una cosa que compartimos y que además me hace mucha ilusión. Sí. Volviendo al factor humano, que es una parte importante para mí en este programa de hoy. Tu entorno, tu familia, tus amistades, has hablado que desde pequeña ya tenías un poco esta facultad. ¿Es tu entorno, tus amigos, etcétera, te han ayudado siempre o no han entendido esta posición tuya o has encontrado dificultades ahí?
1: Bueno, en principio, cuando era más pequeña, pues lo que encontraba era susto o miedo de lo que yo decía muchas veces, ¿no? Como cuando, por ejemplo, hay alguien que dice que tiene el amigo invisible, ¿no? Este niño está loco. Sí, ahí sí. Luego, cuando ya adolescente o ya un poco más mayor, sí que lo han aceptado, pero con un poco de sorna, en cualquier caso. Diciendo, sí, ¿qué me estás contando? ¿Sí? Ya. Ya está con sus tonterías, ¿eh? Y luego ya, sí, la gente lo creía, hasta mi hijo, que no creía en un principio, vio una vez una situación con un péndulo y dijo, ostras, yo en esto no creo, pero esto cojona.
0: Claro, porque es importante hablar de que tú hace 15 años profesionalmente, pero has tenido, por tanto, una vida profesional en otros sectores o has hecho otros trabajos, sí, me imagino, claro.
1: Entonces, lo he combinado, siempre lo he combinado.
0: Has combinado siempre. Sí. Entonces, en esa situación habrás tenido también detractores, gente que no ha aceptado lo que decías o que ha considerado, me imagino que esto también te ha pasado.
1: Sí, hombre, claro, hay gente que no ha creído en mí, de mi entorno, ¿eh?
0: Sí, sí,
1: hay gente
0: sí.
1: que no ha creído en mí, así como hay gente que ha creído mucho, pero sí, hay gente que no ha creído nada. Nada en mí, ¿no?
0: Y conociendo a los humanos, a las personas, que siempre vemos la paja en el ojo ajeno, pero no la viga en el propio, imagino que además esto, en profesiones más normales, también hay crítica. Es decir, también hay gente que considera pues, que un abogado no tiene suficiente preparación o que no es suficientemente bueno, o un médico, o lo que sea, un profesional de cualquier segmento, ¿no?
1: Sí, pero vamos a partir de la base que esto no se considera una profesión. Uh-huh. Se un entretenimiento, ¿eh? Así claro, te entretienes.
0: Iba por aquí un poco, ¿no? Es decir, que habrá personas que nos estén escuchando, y por eso yo he hecho varias veces un poco el inciso, que pueden creer perfectamente en todo esto. Hay gente que no y hay gente que estará en sombra, ¿no? Que estará un poco en duda. La pretensión un poco del programa justamente es eso, que vayamos viendo cosas para que cada uno vaya tomando su opinión final, ¿no? Tu trabajo, por lo que has dicho hasta ahora, o la actividad esta que realizas, es importante porque la haces con personas.
1: Sí.
0: Eso es una responsabilidad muy grande también, claro.
1: Claro, ayudarles a tomar una decisión y que eso salga por tu boca, pues claro, siempre crea un poco de miedo, sí. Un poco de miedo, ya como he dicho al principio, a no, o no decirlo bien, o no saber explicar bien, o no mostrar bien, sí.
0: Y entiendo también, por lo que hemos hablado antes, que hay gente que viene de recomendada por otras personas, sí. etcétera. Y me imagino que en estos años también hay gente que puede ser que haya una asiduidad en la consulta, es decir, que cada cierto tiempo o cuando tienen un cambio en su vida o algo, vienen a verte.
1: Sí, sí, es la tónica más habitual.
0: Es habitual.
1: Es bastante habitual, sí.
0: ¿Y crees que se puede establecer como una relación un poco, permíteme, como una cierta dependencia en ese caso o no?
1: No. Dependencia no, porque, claro, a veces las personas vienen con un cambio, y hablo en un tanto por ciento bastante elevado, vienen con un cambio de vida en ese momento, y los cambios de vida no son de hoy para mañana. Esto tarda un tiempo en hacer. Ahora, cuando ya, y es cuando vienen, no por dependencia, sino por consejo, si hay personas que ya vienen simplemente y dicen, venía solo a hablar contigo, me apetece solo hablar contigo.
0: ¿Esto te pasa?
1: Sí, me pasa con bastante asiduidad.
0: ¿Y te explican su situación, pero...?
1: Y yo hablo con ellos. Y ya está.
0: O sea, lo mismo que podrías hacer con un amigo o con una persona cercana.
1: Lo que pasa que no es lo mismo que con un amigo o una persona cercana, porque aquí tienes que mantener una cierta distancia, lógicamente.
0: Claro, tampoco hay la relación.
1: Y ser objetivo para aquella persona en sí. Yo siempre le digo que una cosa es que entres en mi tienda y aquí hablemos de lo que nos atañe a los dos, y luego, si quieres, salimos a tomar un café y te digo mi opinión personal si claro. tú quieres, ¿sí? Pero ante todo, si es buscando un asesoramiento, de marcar una objetividad. Claro. Es difícil a veces, es difícil.
0: Es complicado, ¿no? Mm. Incluso has comentado también un poco antes que haces talleres respecto, sí. con, o sea, con personas externas que vienen a tu consulta y que luego pues pueden hacer talleres. ¿Qué tipo de talleres impartes en este caso?
1: Hago cursos de tarot y hago cursos de péndulo, que es lo que estoy más ducha yo en ello. Uh-huh. Y hago cursos de magia. de hacer cositas.
0: Ah, esto me interesa, ¿eh?
1: Sí, bueno, estas magias que hacían nuestros antepasados, nuestras abuelas, las huichas que decían antiguamente las mujeres sabias, ¿no? Que recogían unas hierbas de aquí, unas piedras de allá, rezaban una serie de oraciones, siempre en blanco, siempre en blanco, siempre para bien. De eso también doy cursos para saber, y sobre todo dentro de las clases de magia lo que doy es como controlar tu energía y conectar con tu energía. Eso es lo máximo que hago en todas las clases, tanto péndulo como de tarot, que es lo importante. Y una vez ya que sabes conectar con tu energía, una vez ya tienes por la mano las meditaciones, las respiraciones, que son precisas los trabajos que se realizan, todo tiene un método, Todo tiene un método. O sea, no es que esto vaya al libre albedrío, Empezamos por arriba.
0: No sale de la nada, ¿no?
1: No. Esto tiene un método. Igual que las tiradas de tarot tienen un método, y aquí se tiran unas y aquí se tiran otras, porque si no estarías tirando ahí barajas y vete tú a saber, ¿no? No, esto tiene un método y tu energía tiene que ser controlada continuamente. Tú no puedes ir por la calle y decirle a alguien, me ha venido esto, oye. No.
0: Ahí sí que tendríamos un problema.
1: Ahí teníamos, bueno, yo lo tuve en un principio, sí. antes del control, sí.
0: Sí, sí. ¿Qué sucedía?
1: Hombre, yo, por ejemplo, podría ir en un momento determinado en el que a mí se me empezó a desarrollar esto más. Siempre lo tienes ahí, pero hay un momento de tu vida en que ellas dicen, ellas son las energías, ellas dicen, no, ahora te toca, pero claro, no lo controlas. Yo llegaba a subirme de un autobús, y no creéis que estoy loca, Yo llegaba a subirme.
0: No, por supuesto que no lo creo.
1: Yo llegaba a subirme en un autobús para venir aquí a Esplugas, y no sé cómo me encontré, bajándome en el Tibidabo, digo, perdona, pero si yo no me he bajado de este autobús antes de llegar a Esplugas, y en Esplugas no hay ningún autobús, no sé, o sea, haces cosas, la energía te descontrae. Había un motivo por el cual yo tenía que estar en el Tibidabo en aquel momento, pero yo no me había ni enterado de ello, y como esto te podría explicar, pues, varias cosas, La energía hay que controlarla, y saber por dónde te viene, y saber cuándo tienes que moverte y cuándo no tienes que moverte.
0: Bueno, y supongo que también es importante eso que decías, que tampoco puedes hacer de una manera proactiva eso, porque tampoco sería como invadir la vida de los otros.
1: Hombre,
0: ¿no?
1: Claro, no se puede.
0: Entonces, desde el punto de vista, yo siempre, en la conversación, siempre me da la sensación de que eres como muy respetuosa con el otro en este sentido, ¿no?
1: Hombre, es que todo merece ese respeto, incluso esta profesión merece respeto, porque se estudia para ello, se estudia para controlar las energías. Yo he ido a clases, tengo diplomas, tengo todo lo que tengo que tener, pero con mucho trabajo, con mucho trabajo y mucho conocimiento, que hay cosas que no llego aquí y tiro las cartas, ¿no? Yo me he informado bien de cuál es la antigüedad, de dónde proviene todas estas energías, uh-huh. que contrastamos. Cómo se realizaba con la anterioridad, cómo se está realizando ahora, nuevas técnicas, etcétera. Como un asesor o un abogado, sí, que se tiene que ir reciclando continuamente, ¿no?
0: Sí. ¿Y te has encontrado alguna vez con... Antes decías que incluso te ha venido curiosos a preguntar,
1: sí,
0: ¿no? ¿Te has encontrado a alguien que haya venido con una actitud, dijéramos, menos respetuosa?
1: Sí.
0: ¿Y tener que decir, oiga, por favor, márchese, porque... o algo así? ¿Te ha pasado?
1: No he dicho márchese, porque sí que me ha pasado, y me ha pasado solo en una ocasión,
0: Uh-huh.
1: Me ha pasado en ocasiones que vienen como un poco de mofa, un poco de sorna, a ver esta chica que me va a decir. Y sí que en una ocasión vino alguien un poco como atacando, ¿no? Como un poco agresivo, ¿sí? Y para esto no estás, no hay ningún problema. Yo te voy a decir lo que hay alrededor y tú después sacas tu conclusión. No le dije vete, no. Yo te lo voy a decir, y si no es así, pues oye, respeto tu opinión. Esta persona ha venido 5 veces más.
0: Uh-huh.
1: Después de esto, pero sí que a eso te decía, controlar la energía. Tú no puedes decirle a una persona, oye, no, vete. En cualquier otra situación, en mi vida particular, puedo hacerlo, pero en esa situación, pues no. Igual que me ha venido gente que a lo mejor dice, pues es que asesinaba no sé quién. Hostia, te entra una cosa así, ¿no? Dices,
0: y tú estás... ¿Esto te ha pasado?
1: Sí, me ha pasado.
0: Vamos, esto tiene que ser tremendo, ¿eh?
1: Tremendo, pero... Bueno, de todos, mira, ¿ves cómo las energías ayudan?
0: Estás hablando mucho de energías. A mí me gustaría, no sé si es posible, explicar un poco más en profundidad esto. Es decir, cuando hablas de que percibes esa energía o trabajas con esas energías, ¿podremos explicar un poquito más eso?
1: Es difícil de explicar. Es difícil, ¿no? Yo te voy a hablar de la sensación, en cualquier caso, ¿eh? Claro. Es difícil de explicar. Esto no es Entre fantasmas, vamos a poner así, que era una serie de televisión anterior. Yo veo sombras. Yo veo sombras. Yo llamo a estas sombras, ¿eh? Yo veo sombras a mi alrededor. Uh-huh. Y no son pesadas ni son malas ni nada por el estilo, porque están cooperando conmigo. Y solo vienen cuando yo las llamo. Entonces, esa energía, cuando yo estoy en una sesión de tanto de cartas como de péndulo, es como cuando yo lo relaciono así, ¿eh? Es como si me atravesase como un viento por dentro del cuerpo, como si dijesen: esto lo has dicho bien, esto era esto, esto era lo otro. Entonces yo me fío muchísimo de todo eso. Esa energía está allí en mi local, ¿sí? Y nadie más nota nada. Bueno, sí, en algunas ocasiones cuando ha venido alguna persona que es muy receptiva y dice: uy, aquí tienes algo tal, ¿no? Pero, y les gusta, ¿eh? Pero sí, es la sensación de que algo entra en ti. Es aire o algo que se te mueve por dentro. Y a mí me gusta sentirlo así. De hecho, Los llamo. Tengo mis guías, los llamo.
0: ¿Y en ningún momento has sentido miedo?
1: Bueno, a veces un poco. A veces un poco. Hasta que descubres o que esto es bueno, no me estaré volviendo yo lo malo, ¿no? Me están llevando por allí, ¿eh?
0: Claro, yo te lo digo desde la visión particular de un capricornio convencido, practicante, que solo cree en lo que ve, ¿no? Y le cuesta estas cosas. Sí. Y tengo la sensación un poco de que si viviera una experiencia de este tipo, realmente sentiría miedo. Y claro, es desde el desconocimiento, ¿no? Por lo que tú dices, parece que no. Es decir, o lo tienes como muy...
1: Yo lo tengo muy asumido, muy al integrado, contrario. ¿No? Si me falta, me falta algo, ¿eh? Pero sí que en un momento determinado sí que he podido sentir, yo no sé si miedo, pero respeto. Respeto por lo que... Respeto por mí, respeto por todos los que están o los que vienen a mi alrededor. No vaya yo a perjudicar algo, ¿sabes? Pero no. Todo... Si te mueves en energías buenas, te controlas tus energías, evidentemente todo es bueno.
0: Estaba pensando que todo lo que estás comentando, estoy convencido, que lo que hemos repetido en varias ocasiones, que puede generar diferentes opiniones en la gente que nos escuche. Pero yo siempre pienso en cualquier cosa, en cualquier profesión, que cuando alguien lleva 15 años a pie de calle y atendiendo a personas, además de un entorno relativamente cercano, es difícil, ¿no?, que no tenga una base de realidad todo eso. ¿Te parece?
1: Bueno,
0: a ti seguro que te parece, claro.
1: Claro.
0: Pero me da esa sensación, de positividad en este caso.
1: Bueno, claro. Vuelvo a repetir, es trabajo. Uh-huh. Tú eres locutor, modulas tu voz. Yo soy una persona energética y yo modulo mis energías, procuro modularlas y que estén todas apaciguaditas y todas bonitas. ¿Sí? Que a la gente solo le pueda transmitir algo positivo, por mal que lo estén pasando, ¿eh? Algo positivo. Consejos vendo que para mí no tengo.
0: Claro.
1: Luego llego a mi vida y nada. Pero
0: bueno, porque claro, alguien podría pensar que estas bromas típicas, alguien podría pensar que tú has visto todo lo que te va a pasar, que no. Has visto todo lo que tal, y en cambio yo que te conozco, pues has tenido golpes fuertes en tu vida y te has rehecho como pocas personas, porque también es verdad que tienes una fuerza natural, importante, y que la gente tiene que entender que no estamos hablando, como decías antes, de una cosa anormal ni de una persona que no es normal, ¿no? Que no tiene una normalidad del día a día como todos, ¿no?
1: No, como y bebo vino.
0: Ahora poquito.
1: Ahora poquito.
0: Bueno, más el café y el tabaco, que es lo que hemos de ir eliminando también.
1: Sí.
0: Bien, Gloria, yo no sé si quieres abundar en alguna idea más de las que de tu día a día, si hay alguna cosa que creas importante que nos hayamos dejado, que puedas ampliar.
1: No.
0: Hemos tocado bastante todo lo que es
1: bastante
0: las técnicas sobre las
1: sí.
0: que... Pues llegados en este momento, a las personas con las que entrevistamos siempre les hacemos una pregunta, que es una pregunta como muy personal. Es una pregunta en la que queremos saber si Gloria se sentara ahora en esta misma mesa donde estamos con la Gloria de 15 años, adolescente, me imagino que todavía a lo mejor en Asturias, ¿no? Quizá.
1: Sí,
0: y tuvieras
1: Asturias,
0: la oportunidad
1: sí.
0: de hablarte a ti misma con aquella edad, después de tu experiencia vivida todos estos años, ¿qué le dirías?
1: Pues que todas las puertas que hay que pasar se tienen que pasar para llegar a donde uno quiere llegar y que hay que ser valiente. hay que ser valiente. Tal como ella se comportó en su momento, ya lo hizo bien. A veces tienes que sufrir y tienes que reír lo que has hecho para llegar a donde estás. Ningún punto que haya podido ser. Yo siempre creo que, siempre he dicho, para mí tiempo pasado nunca fue mejor. Todo tiene que ir para mejor siempre.
0: Siempre hacia adelante.
1: Sí.
0: Es una muy buena reflexión. Y Gloria, te agradezco de corazón que hayas sido tan generosa, que hayas sido tan sincera, que sabes que cosas que has explicado puede generar cierta controversia en la gente que nos está escuchando, pero creo que es valiente también, por tu parte, el explicarlo de una manera tan directa y hablarnos de tu profesión, que lo es, y que entiendo que no debe ser fácil tampoco en muchas ocasiones, ¿no?
1: No.
0: Por lo tanto, pues darte muchas gracias en este sentido. También despedimos el programa habitualmente con la canción que escoge nuestra invitada. En tu caso has escogido una canción de Miley Cyrus que es Flowers, y también somos curiosos y queremos saber por qué esa canción y no otra. Sí, claro, claro.
1: Bueno, es una canción que a mí me parece de superación. Y a mí me parece que claro, como hablamos siempre que los famosos, parece que todo estén por encima de todo, ¿no? Esta canción habla de su fracaso amoroso y de cómo ella sola puede reponerse a ello. Como en mi consulta y en mi vida hay bastantes fracasos amorosos y hay gente que se viene abajo por ello, creo que lo que ella dice en esta canción es: quiérete a ti mismo, porque tú puedes quererte a ti misma. Nada más te hace falta.
0: Es lo más importante.
1: Sí.
0: Pues, Gloria, muchísimas gracias. Espero que hayas estado a gusto. Creo que sí. Yo he disfrutado mucho en la conversación, sinceramente. Y como decíamos un par de veces en la conversación de hoy, lo que pretendemos justamente es que la gente te conozca, que conozca lo que haces y que a través de escucharte y de todas las explicaciones que nos has dado generemos una opinión, que al final es lo que quiere el programa. Reflexión, conocimiento y luego que cada uno, como tú decías, nosotros les damos las opciones y cada uno escogerá la que quiera.
1: Y espero que a partir de ahora se quiten los tabús.
0: Bueno, siempre todo ayuda. Lo que sí que es verdad es que es importante también un poco conocer a la persona que hay detrás. Y yo lo que he pretendido ha sido conocerte también a ti un poco.
1: Pues muchas gracias.
0: Gràcies a ti. 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